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0: gusta tanto el beso en una boca brava.
1: Eso será ciertamente cuando la pasión no es vana. 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
2: ¡epa, compañero!
1: No me ha quedado ni un diente.
2: Y de anda le iban a quedar los dientes. Si lo tengo una hermana, se acabó en la casa.

0: cómo te ríes.
1: A mi juego me han llamado. Y digo cinco, confieso que ando muy equivocado. Que ando muy equivocado. Cualquiera sabe, cuñado, que tres y dos son 10 pesos. Me iban a agarrar de Fidago a mí, que estoy todo el día metido en Palermo.
0: Lo tengo visto, compañero.
1: ¿A usted también para las carreras?
0: No, solo, pero bueno.

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1: ¡Que venga nomás!